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0: Grupo Audiorama Comunicaciones se une a la pena que embarga la familia Huesca Pérez por el sensible fallecimiento del señor Mauricio Huesca Bustamante. Compartimos la profunda pena de su esposa, Lorena Pérez de Huesca, y sus hijos, familiares y amigos, a quienes enviamos nuestro más profundo pésame por su irreparable pérdida. Descanse en paz, el señor Mauricio Huesca Bustamante.
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10: 11:51 y vamos a lo que sigue, y el siguiente cumpleañero va a llegar a ti gracias a nuestros amigos de Arco de Grupo Castillo Félix. 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Vámonos con el siguiente cumpleañero, que es el integrante de la banda surcoreana BTS. Él es Jungkook y el cumpleaños este día, hoy, justamente 1 de septiembre. Vámonos a escuchar Seven en Icónicas.

ya nos vamos a despedir con el último cantante cumpleañero del mes de septiembre, el señor Freddie Mercury, que un día como hoy sería su, bueno, no, un día como hoy no, pero un día el 5. Él nació un 5 de septiembre, que pues bueno, sería su cumpleaños. Ya nos vamos, muchas gracias, soy Obed Lin, disfruta la vida, iniciando nuevo mes, y solamente me queda decirte hasta la vista, baby.

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2: ¿Qué tal? Buenas tardes, ¿cómo están? Es a 1:00 p.m. en el centro de México, las 9:00 p.m. aquí en Madrid. Soy Alberto Peláez. Empezamos.
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3: A casi dos años del inicio de su mandato, la presidenta Sheinbaum presenta este martes su balance de gestión, marcado en el último año por las presiones de Donald Trump en materia de seguridad y comercio y la controversia generada por las acusaciones del narcotráfico en Estados Unidos contra Rubén Rocha Moya y otros 9 funcionarios. Este martes se llevó a cabo un evento a las 11 de la mañana en el patio de honor de Palacio Nacional para ofrecer un discurso sobre su segundo año de gestión. La Comisión Federal de Electricidad atribuyó a actos de vandalismo el apagón en el sureste del país que este lunes afectó a los estados de Quintana Roo, Campeche, Yucatán y Chiapas. En sus redes sociales la dependencia afirmó que llevó a cabo labores para reparar las líneas afectadas y a las 3 de la mañana de este martes afirmó que se restableció por completo el suministro eléctrico. El Instituto Nacional Electoral volvió a rechazar la propuesta de emblema de Somos, con lo que el partido entregó una tercera propuesta. Somos sustituyó la denominación MX por un mapa de la República Mexicana acompañado del verbo Somos. El INE consideró que el mapa constituye un símbolo inequívoco de identidad nacional que en combinación con la denominación del partido transmitía la idea de representación del país en su conjunto. El senador Enrique Insulza, quien está entre los 10 funcionarios buscados por Estados Unidos de vínculos contra el crimen organizado, reapareció en el Senado tras 4 meses de estar en Sinaloa. Apenas se dio a conocer la acusación, dijo ser inocente porque no han presentado ninguna prueba, al no ser narconada. El legislador, quien ahora fungirá como independiente, renunció a la bancada de Morena, llegó para la votación de la mesa directiva y rechazó que se esté excusando en el fuero porque recordó que él incluso ya compareció ante la Fiscalía General de la República. La nueva Suprema Corte de Justicia de la Nación resolvió 35% menos asuntos que su primer año de trabajo que la integración anterior en un periodo similar. La atención a las sesiones ha caído a menos de un 10% y aún importantes propuestas de campaña sin cumplir. Hoy, 1 de septiembre, se cumple un año de que inició en funciones la nueva Suprema Corte. La nueva Suprema Corte electa mediante el voto popular. Entre septiembre de 2024 y agosto de 2025, la atención anterior Suprema Corte votó 3.174 proyectos de sentencia. En un proyecto similar, el 11 de septiembre de 2025, el 24 de agosto de 2026, la nueva integración de la Corte votó 2.059 asuntos a partir de proyectos de sentencia. Autoridades de Zacatecas informaron de la detención de un presunto implicado en la explosión de un vehículo en las inmediaciones de la Comandancia Municipal de Ojo Caliente en la noche del domingo 30 de agosto, el cual dejó un saldo de al menos 11 lesionados y 40 viviendas dañadas. A través de un mensaje en redes sociales, el secretario de Seguridad de la entidad, Arturo Medina, explicó que la detención ocurrió en la localidad de Piedra Gorda, en el municipio de Cuauhtémoc. A casi 10 años del transfeminicidio de Paola Buenroso en la Ciudad de México, la Fiscalía Capitalina informó la detención de Arturo N. por su probable participación en el delito. A través de un comunicado se detalló que el sujeto fue arrestado ayer en el municipio de Nicolás Romero, en el Estado de México, después de que el sujeto evadiera a las autoridades durante una década. México no está en una situación de bancarrota hídrica, pero enfrenta señales preocupantes de sobreexplotación de sus reservas con un 44% de sus acuíferos en disponibilidad media o negativa en regiones como el Valle de México extrayendo casi el doble de agua que recuperan naturalmente. Así lo advirtió José Arriaga, coordinador ejecutivo de la Red de Agua de la UNAM y el Centro Regional de Seguridad Hídrica, bajo los auspicios de la UNESCO, quien participó en la Semana Mundial del Agua celebrada en Estocolmo. El secretario del Ejército

0: De Estados Unidos, Ryan Driscoll, renunció tres meses de tensiones con el secretario de guerra Pete Hegseth. Keir Starmer anunció este martes que dimitirá como diputado unas seis semanas después de haber dejado el cargo de primer ministro británico tras perder el apoyo de su partido laborista. Las autoridades de Nueva York divulgaron la muerte de una víctima del doble apuñalamiento ocurrido en Times Square, así como la del agresor identificada como Patricia Cisneros, que cometió un ataque aleatorio debido a problemas de salud mental y a la que disparó la policía. La jefa de policía, Jessie Tetch, dijo que sobre las 4:30 de la tarde, Cisneros, de 49 años, sacó dos cuchillos de una bolsa de supermercado y en cuestión de 20 segundos se apuñaló en el abdomen a un hombre de 68 años que está ingresado en condición estable y a una mujer de 32 que falleció en el hospital. Y una persona murió y dos agentes resultaron heridos en un tiroteo registrado en la madrugada de este martes en Overlasset, localidad del sudeste de Países Bajos. El incidente ocurrió alrededor de las 4:30 cuando la policía acudió tras recibir múltiples avisos de disparos en la zona residencial. Los oficiales fueron trasladados a un hospital y se encuentran fuera de peligro, según confirmó un portavoz de la policía a la radio televisión pública NOS. Bueno, comenzamos con la información y ya tenemos como todos los días a José Luis Plaza. Buenas tardes, José Luis.
1: Buenas tardes, Alberto, y buenas tardes al auditorio. Pues hace unos momentos se vivió aquí, contra esquina de Televisa Chapultepec, un incidente bastante lamentable. Una persona en condición de calle se metió debajo de las llantas del Metrobús. Esto no se percató el conductor, echó para adelante la unidad y al ver que no avanzaba, pues detuvo la marcha, bajó para ver, pero estaba ya prensada la persona ahí abajo de las llantas. Esto es lamentable porque desgraciadamente hay mucha, por este parque que está ahí en la Ciudadela, hay mucha gente en condición de calle. Anteriormente, estas personas en condición de calle eran llevadas a albergues, eran llevadas a algunos puntos en los cuales se les atendía, incluso hasta de salud. Pero en esta ocasión, pues esta persona, yo creo que aparte de su condición de calle, tenía algún problema psicológico, psiquiátrico, y sí se fue a poner abajo de las llantas de este microbús y justamente cuando arrancó, ahí perdió la vida, Alberto.
0: Qué horror, qué pena. Sí. Bueno, José Luis, muchas gracias y buenas tardes.
1: Hasta luego, buenas tardes.
0: Bueno, al asegurar que es verídicamente inocente, el senador Enrique Insulza reapareció públicamente al presentarse en la sesión preparatoria del Senado, donde demandó a la Fiscalía General de la República concluir la investigación en su contra raíz de la orden de aprehensión con fines de extradición que solicitó una fiscalía de Estados Unidos con presuntos vínculos con el cártel de Sinaloa. Insulza llegó al Senado a bordo de un vehículo austero, color rojo, y al ser abordado por los medios de comunicación, ofreció dar una conferencia de prensa para dar una explicación sobre su ausencia por 4 meses en los trabajos legislativos. El sinaloense subió posteriormente a la oficina y después de unos minutos bajó al patio del Federalismo. Conferencia de prensa dijo que es inocente, constitucional y verídicamente. Afirmó que no es un narcolegislador y se desmarcó del gobernador con licencia de Sinaloa, Rubén Rocha Moya, quien también es acusado en Estados Unidos por tráfico de drogas y vínculos con el cártel de Sinaloa. Luis Fernando, buenas tardes.
2: ¿Qué tal, Alberto? ¿Cómo se va? Muy buenas tardes. Tres hijos de Arturo López Obrador, hermano del expresidente Andrés Manuel López Obrador, están incrustados en la nómina del gobierno de Veracruz, cuya titular es la morenista Rocío Nale García. Targeni, Erandi y Arturo López Herrería tienen cargos públicos en el estado, además de Leonel Efrén Rivera Pinete, esposo de una de ellas y actual director de Salud Pública. Erandi, que apenas en junio de 2025 fue designada rectora del Colegio de Veracruz, que depende de la Secretaría de Educación, percibe un salario mensual de 106,433 pesos con 37 centavos, de acuerdo con datos consultados por la Plataforma Nacional de Transparencia. El salario que recibe Erandi contrasta con el que, de acuerdo con el tabulador de salarios establecido dentro del gobierno del estado, obtiene la gobernadora Rocío Nale 84,750 pesos, es decir, la sobrina de López Obrador obtiene 21,683 pesos mensuales más.
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0: La presidenta Sheinbaum presentó en Palacio Nacional su mensaje con motivo de su segundo informe de gobierno. En dicho mensaje, Sheinbaum presentó los resultados y avances de su gobierno en el último año. Dijo: México va mejor, México va bien y vamos bien, afirmó. Al evento asistieron el gabinete legal y ampliado, además de gobernadores, legisladores, dirigentes de los partidos afines al movimiento de la 4T, empresarios, representantes de pueblos originarios y de diversos sectores. En el mensaje se destacaron los principales logros en materia de seguridad, bienestar, educación, salud, vivienda, infraestructura, empleo, economía, entre otros rubros. A partir del 3 de septiembre, la presidenta Sheinbaum realizará giras en los 32 estados de la República para informar directamente de las acciones del gobierno. La secretaria de Gobernación, Rosicela Rodríguez, entregará esta tarde en San Lázaro el segundo informe de gobierno. Durante las conferencias mañaneras y con la presencia de los titulares de las diferentes secretarías federales, se llevará a cabo la glosa del segundo informe de gobierno. Y las autoridades federales localizaron e inhabilitaron un laboratorio clandestino para la fabricación de drogas sintéticas en Zitácuaro, en Michoacán, donde aseguraron 1.515 litros y 1.991 kilos de metanfetamina. En un mensaje en redes sociales, el Gabinete de Seguridad informó que el hallazgo se produjo durante un operativo conjunto de fuerzas federales que encontraron además más de 2 toneladas de sustancias químicas, reactores, tanques de gas y un campamento improvisado utilizado en las instalaciones. Las autoridades federales detallaron que durante la presente administración, las Fuerzas Armadas y la Guardia Nacional han localizado 2.644 laboratorios clandestinos en distintos puntos del país, logrando el aseguramiento acumulado de más de 132 toneladas de metanfetamina y más de 5.400 toneladas de precursores químicos. El operativo en Michoacán ocurre en medio de las constantes presiones de Estados Unidos para que México reduzca la producción y el tráfico transfronterizo de drogas sintéticas hacia el norte, un renglón clave en la agenda de seguridad bilateral que incluye también el combate al fentanilo. ¿Qué más tenemos, Luis Fernando?
2: Alberto, elementos de seguridad federal y estatal decomisaron 164 mil litros de hidrocarburo en Matamoros, Tamaulipas, en un operativo en el que también aseguraron vehículos de carga y equipo para su manejo. A través de un reporte del Gabinete de Seguridad se informó que elementos del Ejército, la Fiscalía General de la República, la Policía Estatal y de Pemex aseguraron los indicios tras haber llevado a cabo el cateo de un inmueble en la ciudad fronteriza. De acuerdo con las autoridades, además de los miles de litros de hidrocarburos quedaron bajo resguardo, 3 tractocamiones, 47 autotanques, 12 bombas motorizadas, un generador de energía y 5 tanques con forma cúbica. También el pasado viernes se reportó en una operación separada el decomiso de 4 armas largas, 38 cargadores, 130 cartuchos, 1 granada, 2 vehículos, 3 chalecos tácticos y 6 placas balísticas en la misma ciudad del estado de Tamaulipas.
0: Bueno, ¿y qué más ha pasado en el país? Vámonos al carrusel de los estados.
6: temporada vacacional de verano recién concluida superó las expectativas para los destinos turísticos de Guerrero al recibir 1.621.000 turistas, cifra que representa un crecimiento de 15.2% con respecto al mismo periodo del año pasado. Según datos de la Secretaría de Turismo Estatal, los visitantes dejaron una derrama económica de 13.736 millones de pesos e indicaron que durante los 46 días de la temporada, Guerrero alcanzó una ocupación hotelera promedio del 68%, destacando que actualmente esta entidad avanza hacia un modelo turístico estatal bajo el concepto de El Hogar del Sol, con 49 municipios con vocación turística, con la meta de incorporar 11 municipios más antes de que concluya este año. Informe 24 desde Acapulco, Guerrero, Enrique Silva.
7: Más de 71.000 litros de gasolina robada fueron asegurados por autoridades federales durante un cateo realizado en un inmueble de Poncitlán, Jalisco. La Fiscalía General de la República informó que el operativo se realizó tras una investigación iniciada por personal de la Secretaría de la Defensa Nacional, que detectó varios tanques y un fuerte olor a hidrocarburo en el lugar. Durante la diligencia fueron asegurados un vehículo tipo cisterna, una motocicleta, 10 contenedores de diferentes dimensiones y 2 mangueras de alta presión. El combustible quedó a disposición del Ministerio Público Federal, que continuará con las investigaciones para determinar su origen y destino. Desde Guadalajara, en Informe 24, David Correa Aldrete.
8: A más de 3 años del incendio en la estación migratoria, un juez federal definirá hoy si Francisco Garduño Yáñez cumplió las condiciones que le fueron impuestas para suspender el proceso penal que enfrenta por el delito de ejercicio ilícito del servicio público. La audiencia está programada en el Centro de Justicia Penal Federal y corresponde a la causa penal. El excomisionado del Instituto Nacional de Migración obtuvo en enero de 2025 la suspensión condicional del proceso por 1 año y medio a cambio de cumplir diversas condiciones, entre ellas se establecieron el pago de indemnizaciones a la totalidad de las víctimas, una disculpa pública, capacitaciones en derechos humanos y protección civil, así como acreditar acciones de supervisión de las estaciones migratorias y visitas periódicas para revisar sus condiciones de seguridad. A ver qué pasa. Para Informe 24 en Ciudad Juárez, Chihuahua, Juan José Luna de la Rosa.
9: 3 estudiantes del Colegio de Bachilleres del Estado de Sonora, Cobach, plantel Puerto Peñasco, dieron un importante paso en su formación deportiva al ser seleccionados para integrarse al proyecto de fuerzas básicas de los Choloitzcuintles de Caliente dentro de la categoría Piloto 2010 como parte de un proceso encaminado a su desarrollo en el fútbol de alto rendimiento. Los jóvenes Santiago Arias Loya, quien se desempeña como contención y mediocentro, Alex Emil Burboa Ayala, defensa central y mediocentro, y Milton Alejandro Arredondo Villa, extremo izquierdo, fueron seleccionados por sus cualidades y el potencial demostrado para continuar avanzando hacia un nivel profesional. Desde el estado de Sonora, para Informe 24, Mariela Bernal.
0: Gracias, Mariela. Gracias, compañeros. En información internacional, Keir Starmer anunció este martes que dimitirá como diputado unas 6 semanas después de haber dejado el cargo de primer ministro británico tras perder el apoyo de su partido laborista. Starmer llegó a los laboristas al poder en 2024 con una de las mayorías parlamentarias más holgadas de la historia moderna del Reino Unido, completando así un notable cambio de rumbo tras haber asumido la dirección del partido 4 años antes, cuando este había obtenido su peor resultado electoral desde 1935. Sin embargo, el antiguo abogado, cuyo mandato como primer ministro se caracterizó por varios giros de 180 grados perjudiciales, no logró conectar con los votantes y fue perdiendo de forma progresiva el apoyo de la ciudadanía y de su partido. Starmer había dicho antes que seguiría como diputado hasta las próximas elecciones generales. Sin embargo, declaró al Cardiff News Journal, periódico local de su circunscripción del norte de Londres, que cambió de opinión y tenía la intención de centrarse en los asuntos internacionales, confirmó su dimisión en la red social X. Luis Fernando.
2: El secretario del Ejército de Estados Unidos, Dan Driscoll, entregó su dimisión al presidente estadounidense Donald Trump tras meses de tensiones con el secretario de Guerra, Pete Hegseth, en torno a los cambios en el liderazgo de la agencia, según informó The Wall Street Journal. El diario anticipa que Driscoll deje el Pentágono en los próximos días y señaló que su salida del ejército carecerá de líderes civiles o militares confirmados por el Senado. No está claro si la Casa Blanca aceptó su dimisión ni quién lo puede reemplazar. Driscoll había expresado al gobierno de Trump su preocupación por la transformación y disposición del ejército y opinaba que Hegseth estaba perjudicando esos cometidos, específicamente despidiendo a los generales que eran sus responsables, indicó Fox News, que citó fuentes conocedoras del asunto. Hegseth apartó de sus cargos recientemente a los generales Christopher Donahue y Randy George, así como al antiguo vicedirector del ejército James Mingus, y cubrió los puestos de estos últimos con un solo militar de alto rango, el general Christopher Lanif, agregó.
3: En la opinión de Jesús Martín Mendoza.
10: Una vez más, la Comisión Federal de Electricidad sufre daños en sus instalaciones que para las últimas horas provocaron un gigantesco apagón en la península de Yucatán. Al menos 4 estados resultaron afectados: Yucatán, Quintana Roo, Campeche y el estado de Chiapas. Las cuadrillas fueron inmediatamente al punto donde se ubicó el desperfecto y encontraron que las líneas de comunicación estaban cortadas. ¿Estamos ante un acto de sabotaje o estamos ante un acto de vandalismo? La misma Comisión Federal de Electricidad, estoy seguro para no meterse en otro tipo de problemas de explicación, habló de acto de vandalismo. Pero a ver, si estamos ante un acto de vandalismo en las instalaciones, ¿tendrán que ser vigiladas por la Guardia Nacional? ¿Por el Ejército Mexicano? Porque estamos hablando de que las instalaciones de la Comisión Federal de Electricidad son de interés nacional o de seguridad nacional. ¿O estamos ante un hecho de vándalos que lo único que querían era robarse el cable? ¿O estamos ante otra cosa completamente distinta? ¿Qué podría ser? La obsolescencia de las instalaciones, de los cableados, de las torres, que no han tenido mantenimiento prácticamente en décadas. Yo creo que la Comisión Federal de Electricidad tiene mucho que explicar para conocer la verdad de lo ocurrido ayer.
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0: Fernando, ¿con qué terminamos?
2: Alberto, el cantante estadounidense Lionel Richie ingresó voluntariamente el pasado sábado en un hospital de San Luis, Missouri, en la unidad de cuidados intensivos para someterse a pruebas médicas, según informó el lunes el portal de la farándula TMZ. El portal, que citó fuentes cercanas al legendario artista de 77 años, indicó que este ingreso fue por precaución tras tener dificultades para mantenerse de pie en el concierto que dio esa misma noche, pero espera ser dado de alta este martes. Al final de su actuación en la sala de Money de San Luis, mientras cantaba su éxito All I Know, Richie pidió a su equipo una silla para sentarse, según se observa en videos del concierto publicados en redes sociales. Los médicos barajan que el autor de éxitos como Hello y Endless Love sufriera una ligera deshidratación, agregó el medio. El ingreso del ganador del Grammy se produce después de otros problemas de salud que le obligaron a finalizar antes de tiempo un concierto a finales de junio en Minnesota, y en el que dijo a la audiencia que se sentía mareado y también pidió una silla para descansar.
0: Bueno, 1:24 de la tarde, 9:24 de la noche en Madrid. Nos tenemos que marchar mañana más a la 1. Mientras tanto, gracias, que descansen. Buenas tardes, buenas noches.
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11: Seguimos con más información, son las 12:25 en Informe 24, todo el día tras la noticia. A nombre de mi compañero Ricardo Chávez, les doy la más cordial de las bienvenidas e iniciamos con la información. Bienvenidos nuevamente, soy Oberlin, continúe con nosotros en la sintonía correcta a través de Super 93.5 FM.
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11: Proseguimos con el pronóstico del clima para este día, el día de hoy, iniciando el noveno mes del año, el día de hoy, el martes primero de septiembre, en lo que es la semana número 36 de este 2026. Bien, el día de hoy tenemos una temperatura máxima pronosticada de 33 grados centígrados con una mínima de 30. En este momento, siendo las 12:26, la temperatura en termómetro es de 33 grados centígrados con una sensación térmica de 38. Le comparto que la humedad relativa en el ambiente está presente al 71% y el viento tiene una intensidad máxima de 25 kilómetros por hora proveniente del sur. El índice de radiación ultravioleta el día de hoy se espera en el peldaño número 10 o décimo peldaño, considerado como muy alto, y para la gente que disfruta de los atardeceres, el día de hoy gozaremos de 12 horas y 47 minutos de luz solar, con un atardecer que se espera a las 6 de la tarde con 57 minutos. Este es el pronóstico del clima para Puerto Peñasco en Informe 24.

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0: 12:28, seguimos con más de la información. Y bien, con la presencia del presidente municipal Alejandro Verdugo Angulo, autoridades educativas, municipales, navales, docentes y padres de familia, el día de ayer, lunes 31 de agosto, estuvieron presentes en el arranque oficial del ciclo escolar 2026-2027 en la Escuela Secundaria Técnica número 37, ahora denominada Jorge Ortega Montes, como parte del programa Presidente en tu Escuela, donde estuvo reunido el representantes de diferentes sectores relacionados con la educación, quienes acompañaron a los estudiantes en este regreso a clases. Durante el evento, el director del plantel, el maestro Sergio Escalante Martínez, también destacó que la institución recibe este nuevo ciclo con una matrícula de 1,470 alumnos distribuidos en dos turnos, reconociendo el respaldo de la administración municipal, el cual ha brindado, por supuesto, a la escuela en diferentes necesidades como la recolección de basura, atención a problemas de drenaje y agua potable, así como apoyo para sacar adelante el programa del transporte escolar. Asimismo, aprovechó la presencia del alcalde para solicitarle la participación en la develación de una placa conmemorativa por los 50 años de fundación de la institución. Por su parte, el presidente municipal Alejandro Verdugo Angulo dirigió un mensaje a los estudiantes, a quienes deseó éxitos en este nuevo ciclo escolar, exhortando a no abandonar sus sueños y luchar por alcanzar sus metas. Escuchemos la información que tiene nuestro compañero Ricardo Chávez al respecto.
1: El 31 de agosto, en este momento, el inicio del ciclo escolar, donde deseamos con todo nuestro corazón y con nuestra voluntad que se logren los propósitos trazados y hacemos planes para que todo salga bien. Iniciamos un ciclo escolar y por eso estamos aquí, para iniciar con todas las ganas, con los objetivos trazados. Sus maestros están listos, la escuela está lista para recibirlos. Pero hoy tenemos además una sorpresa. Señor alcalde, muchas gracias por estar aquí con nosotros. Es un alto honor. Y es una gran felicidad contar con su presencia en esta ocasión con el programa Presidente en tu Escuela. Gracias por venir y por convocar a tan distinguidas personalidades que lo acompañan. Autoridades oficiales, educativas, sindicales, de Asociación de Padres de Familia, gracias a su cuerpo de regidores y cabildo por estar con nosotros, muchas gracias, invitados especiales, compañeros de la educación, directores municipales, gracias por traer a nuestros amigos de la prensa también. Bienvenidos, bienvenidos a esta escuela. El personal de apoyo, asistencia en la educación, docentes y directivos de esta escuela les da la más cordial bienvenida. Y yo también se la doy a ustedes y también a todos mis compañeros de trabajo y a todos nuestros queridos alumnos.
2: A todos los docentes de la escuela número 37. Es un gusto estar aquí el día de hoy con ustedes. Voy a preparar unas palabras, pero las vamos a decir. Hoy inicia una aventura llena de sueños, aprendizaje y grandes oportunidades. A todas y a todos nuestros estudiantes de Puerto Peñasco, les deseo de corazón el mayor de los éxitos en este nuevo ciclo escolar 2026-2027. Que nunca dejen de soñar, aprender y que luchen por sus metas. Mi reconocimiento a las madres y padres de familia, que por cada esfuerzo y sacrificio que realizan para que sus hijos tengan una buena educación y un futuro. Así como a nuestros maestros y maestras por su invaluable vocación de servicio, dedicación y compromiso. Que este nuevo ciclo escolar esté lleno de alegrías, logros. No olviden siempre que tienen ustedes el sueño de salir adelante. Cuando ustedes tienen una idea en sus cabezas o cuando ustedes tienen una idea de lo que ustedes quieren ser, nunca se den por vencidos. Nunca.
3: Para Informe 24, Ricardo Chávez.
0: 12:33, vamos a ir a un corte comercial y volvemos con más en la sintonía de Informe 24, todo el día tras la noticia.
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0: 12:39, seguimos con más información. Y bien, con el motivo al regreso a clases del 2026, el Colegio de Contadores Públicos de Puerto Peñasco realizó la entrega de apoyos escolares a estudiantes de la Escuela Primaria Miguel Hidalgo y Costilla, todo como parte de las acciones de responsabilidad social que impulsa este gremio en beneficio de la comunidad. Durante el evento, el presidente del colegio, Gerardo Suárez García, destacó que los integrantes de la organización sienten esto como un honor al contribuir con las familias y especialmente con la educación de las niñas y niños del municipio. Señaló que el regreso a las aulas representa una nueva oportunidad para que los estudiantes aprendan, desarrollen sus capacidades y construyan sus sueños. Reconoció que para muchas familias este periodo también significa un esfuerzo económico importante, por lo que consideró que este tipo de apoyos aún pueden, aunque puedan parecer sencillos, representan una ayuda para los padres y un estímulo para los alumnos al comenzar un nuevo ciclo escolar. Escuchemos lo que compartió en entrevista con nuestro compañero Ricardo Chávez.
1: Buenos días, niños, ¿cómo están? ¿Bien? ¿Ya querían volver a clases o todavía querían seguir de vacaciones? ¿Vacaciones? ¿No? ¿Cómo? Que no los escuchen los maestros. Miren, me presento, yo soy Gerardo Suárez García, soy presidente del Colegio de Contadores Públicos de Puerto Peñasco, y aquí enfrente van a ver a mis compañeros y colegas que con mucho amor vamos a entregar este donativo el día de hoy. Antes de realizar este acto, me voy a permitir a leer unas breves palabras. Es para mí un verdadero honor estar hoy aquí en representación del Colegio de Contadores Públicos de Puerto Peñasco para compartir con ustedes este momento tan especial con motivo del regreso a clases 2026. Quiero comenzar saludando con mucho respeto y afecto a las autoridades educativas, a la dirección, al personal docente de la Escuela Primaria Miguel Hidalgo Costilla. Sobre todo, quiero saludar a las niñas y los niños que son la parte principal de que hoy estemos aquí reunidos. El inicio de un nuevo ciclo escolar representa mucho más que regresar a las aulas. Representa una nueva oportunidad para aprender, crecer, descubrir nuevas capacidades y construir nuevos sueños. Sabemos que para muchas familias el regreso a clases representa también un esfuerzo importante. Por eso, como Colegio de Contadores Públicos, consideramos que nuestra responsabilidad con la comunidad va más allá de nuestra actividad profesional. Los contadores públicos tenemos un compromiso con nuestra sociedad. Creemos que el conocimiento, la educación y los valores son herramientas fundamentales para construir una comunidad más fuerte con mayores oportunidades para todos. Por esta razón, hoy nos da mucho, pueden parecer algo sencillo, pero para esforzarse y para alcanzar sus metas. A ustedes, niñas y niños, quiero decirles algo muy importante: nunca dejen de estudiar, nunca dejen de preguntar y nunca dejen de soñar. También es justo reconocer profundamente el trabajo de los maestros, las maestras y maestros de todo el personal de la escuela. Su labor es fundamental porque no solamente enseñan conocimientos, también ayudan a formar ciudadanos inculcando valores como el respeto, responsabilidad y honestidad. Desde el Colegio de Contadores Públicos de Puerto Peñasco queremos reiterar nuestro compromiso de seguir participando en acciones que contribuyan al bienestar de nuestra comunidad, especialmente cuando se trata de apoyar a la niñez y fortalecer la educación. Libre de esta iniciativa y particularmente a quienes forman parte del colegio y que con entusiasmo se sumaron para hacer realidad esta entrega. Finalmente, niños y niñas, disfruten mucho de este nuevo ciclo escolar. Aprovechen cada día, aprendan todo lo que puedan y ayuden a sus compañeros. También nunca olviden que detrás de cada uno de ustedes existe una familia, una comunidad y muchas personas que desean verlos triunfar. Que este regreso a clases 2026 esté lleno de aprendizajes, nuevas amistades, experiencias y muchos éxitos. En nombre del Colegio de Contadores Públicos de Puerto Peñasco, reciban nuestro más sincero reconocimiento y nuestros mejores deseos para este nuevo ciclo escolar 2026. Mucho éxito y muchas gracias.
2: La siguiente persona, el niño, es de segundo A. Ian Giovanni Conde Piña. Continuamos. De segundo B, Gabriela Suset Rodríguez Olea. Gustavo Adolfo Cervantes Martínez.
3: Para Informe 24, Ricardo Chávez.
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0: Proseguimos con más información y viene el presidente municipal de Puerto Peñasco, Alejandro Verdugo Angulo, confirmó que recibió una notificación relacionada con los señalamientos realizados por el Partido Acción Nacional por presuntos actos anticipados de campaña y aseguró que el ayuntamiento atenderá el procedimiento por la vía legal. El alcalde señaló que el asunto ya fue turnado al área jurídica para elaborar la respuesta correspondiente y afirmó que existe tranquilidad debido a que desde su perspectiva no se ha incurrido en ninguna conducta fuera del marco legal. Vamos a escuchar toda la información que le dio nuestro compañero Ricardo Chávez en la siguiente entrevista.
1: Me comentaron, sí, tuvimos una notificación de parte del INE en ese sentido. Pues se giró al área jurídica, se va a responder, no hay tal de parte nuestra. Y yo creo que ya se verán las cosas legales, ¿no? Qué es lo que procede, pero nosotros estamos tranquilos, seguimos trabajando por la comunidad de Peñasco y seguimos trabajando en servicio de todos los ciudadanos. No hemos incurrido en actos anticipados de campaña, seguimos trabajando para la comunidad, seguimos trabajando siempre con el objetivo de servir y apegado a la ley. Sí, te comento, ya está todo ya listo. Estamos prácticamente a puros ajustes técnicos. El día de hoy tenemos sesión de cabildo donde vamos a aprobar el informe para poder hacer la entrega ya el día 15 formal, ¿no?
2: Exacto.
1: Sí, hacer una invitación a toda la comunidad de Puerto Peñasco que se informe de lo que se está haciendo del gobierno municipal en beneficio de los ciudadanos y de la ciudad de Puerto Peñasco. Sería el día 15 aquí en el auditorio y será hasta transmitido, ¿no? Por todos los medios electrónicos que disponibles actualmente. Es un evento sencillo, es un evento de informe, donde nosotros vamos a informar a toda la comunidad, a los que gusten asistir al auditorio, son bienvenidos y los que puedan, por cuestiones de trabajo, lo pueden ver desde sus casas, en el barco, en todas las en el grito, también vamos a estar por ahí, invitar a todos los ciudadanos a que nos acompañen. Pues es simplemente informar, digo, es una responsabilidad que tenemos nosotros como presidente municipal de informarle a los ciudadanos qué se está haciendo de parte del gobierno municipal. Nada, saludar a todos los ciudadanos de Puerto Peñasco, que sigamos colaborando en cuidar nuestra ciudad, que la mantengamos más limpia, más eficiente, con una atención a todos los visitantes personalizada. Yo creo que si nosotros tenemos esa vocación de servir y de atender a todos los que nos visitan, bueno, a todos nos va a ir mejor en el futuro. No me preocupa, porque estamos trabajando en apego a la ley, estamos trabajando para servir a la ciudad de Puerto Peñasco y entonces no tengo ninguna mortificación en ese sentido, ¿no? Seguimos trabajando, seguimos sirviendo a la comunidad de Peñasco y cubriendo los servicios y resolviendo problemas que tenía la ciudad de mucho tiempo, ¿no? Yo creo que no tenemos ahorita todavía definido los tiempos.
2: Convocatoria.
1: Ajá, convocatoria. Cuando salga la convocatoria estaríamos dando ya una noticia referente al tema.
3: Para Informe 24, Ricardo Chávez.
0: Siguiendo con la información, le comparto que un total de 35 servicios de emergencia fueron atendidos por elementos de Protección Civil y bomberos durante el fin de semana aquí en Puerto Peñasco, informado así por Francisco Ramsés Romo Trasviña, el cual señaló que afortunadamente no se registraron incendios de gran magnitud ni emergencias que dejaran pérdidas humanas o materiales de consideración.
4: Mira, en esta ocasión tuvimos un total de 35 servicios de emergencia, donde por... Bueno, afortunadamente no tuvimos situaciones de relevancia, así como incendios grandes o residenciales grandes donde haya habido pérdidas, pues ni humanas ni tanto materiales, ¿no? Lo que se basó a los servicios que tuvimos varios llamados de cables caídos, una volcadura de un vehículo el día sábado aquí en el área del recinto portuario, aquí en los muelles. Además de lo que sí tuvimos de relevancia han sido tres rescates a personas que se encuentran fuera de las carreteras o fuera del casco urbano aquí de Puerto Peñasco, ¿no?
2: Tres
4: rescates tuvimos durante la semana, ¿sí?
2: Durante la semana.
4: Sí, durante la semana. El primero fue el día lunes aquí en el área del puente, saliendo para rumbo a la carretera al Golfo de Santa Clara. Una persona de un adulto mayor iba en traslado a la ciudad de Ensenada, California, donde tuvo una ponchadura de una llanta y la persona pues se quedó ahí en la noche y se le hizo fácil la estancia ahí, y ya en el día pues ya empezó a sufrir la deshidratación, y fue cuando yo aviso a las autoridades, ¿no? Afortunadamente nos abocamos al lugar inmediatamente en cuanto se llegó el reporte por el 911, y encontrando a la persona pues con un cuadro de deshidratación severo, inmediatamente fue asistido por personal de Protección Civil y bomberos, además de se solicitó también el apoyo de Seguridad Pública y el elementos de Cruz Roja, obviamente, ¿no?, para hacer su traslado a un osocomio aquí en Puerto Peñasco, que no se ocupó el traslado, ¿no?, ya que inmediatamente pues los compañeros ahí le suministraron lo que es los sueros vía oral, y también lo canalizaron, ¿no?, por medio de la vena, ¿no? También el señor ahí tenía un perro, un can, pues inmediatamente también se le dio el apoyo, ¿no? Pues se suministró sueros vía oral en una hielera con agua, y pues el perro lo estuvimos hidratando, y también lo subimos un vehículo para que pues no estuviera sufriendo tanto lo que es el calor, porque la hora de la llamada esa fue como aproximadamente a las 12 del día, pues estaba bastante fuerte el sol a esa hora, ¿no? Otro de los rescates se dio el día sábado, para amanecer domingo, en el área de acá de la Garita Almejas. Una persona también de edad avanzada, que ya conoce el área, el señor, nada más que también tuvo una descompostura mecánica el vehículo ahí, fue que se quedó atorado, y ese sí pues lo dio aviso a las autoridades por medio del sistema 911, y inmediatamente nos abocamos al lugar, la policía municipal, Cruz Roja Mexicana y personal de la dirección de aquí de Protección Civil y Bomberos, así como también del grupo Coralillos, que siempre nos apoya, no siempre está pendiente de la situación aquí con nosotros en el tema de los rescates, ¿no? A esta persona nada más se le prestó apoyo para remolcar el vehículo para fuera de la carretera, y posteriormente él se hizo cargo de la situación, ¿no? Tampoco pues resultó herido de fatales, no tuvo heridas fatales, nada más si el cuadro de deshidratación, se hidratan y inmediatamente se recomponen a sus actividades comunes. Y el día de hoy lunes tuvimos otro rescate por la mañana, a las 7:30 de la mañana se presentó el llamado, fue en el área acá de la Huasarca, el lago Azarca, pero por el lado acá de la Sierra Pinta, ¿no?, hasta el camino final del lago Azarca, donde teníamos unas personas que querían salir por la carretera Sonoita, y también sufrieron una descompostura mecánica y se reventó una manguera de radiador. Eran dos masculinos, y al momento ya de perder ellos la noción de dónde estaban ubicados, fueron, dieron aviso a una pariente de ellos aquí, que por medio de la ubicación de su teléfono celular fue que dimos más rápido con ellos, ¿no? Pero sí tardamos aproximadamente como 3 horas en localizarlo, ¿no? Íbamos 3 unidades.
3: Para Informe 24, Ricardo Chávez.
0: Y bien, ya nos vamos. Muchísimas gracias por haber estado en sintonía con nosotros. A nombre de mis compañeros Alberto Peláez, Luis Fernando Ordaz, David Pérez de Tejal y Ricardo Chávez, le deseamos que tenga usted un excelente, excelente resto de martes. Cuídese mucho, por favor, cuídese mucho. Soy Obed Lin. Hasta mañana.
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3: Desde la redacción de Informe 24, estas son las noticias. Acompañado por integrantes de colectivos Buscadoras por la Paz y Madres Buscadoras, el alcalde de Hermosillo, Antonio Astiazarán Gutiérrez, junto a su esposa Patricia Ruibal, inauguró la Plaza de las Buscadoras, realizada a petición de los grupos colectivos, primera en el país, que rinde tributo a quienes dedican sus vidas a buscar a sus seres queridos desaparecidos. Cecilia Flores, representante del colectivo Madres Buscadoras por la Paz, agradeció al presidente municipal por ponerse la camisa de las personas buscadoras. Toño Astiazarán refrendó el respaldo del gobierno municipal a las personas buscadoras, así como la causa que abrazan, y para reconocer la participación en el proyecto del arquitecto José Eufemio Carrillo Atondo, que en vida colaboró desde el Instituto Municipal de Planeación y del Espacio Público INPLAN y del Colegio de Arquitectos de Hermosillo. El gobernador de Sonora, Alfonso Durazo Montaño, informó que de acuerdo con el INEGI, la tasa de desocupación en Sonora se ubicó en 2.76% durante el segundo trimestre del año, por debajo del 3.0% registrado durante los primeros tres meses de 2026. Este comportamiento refleja el esfuerzo que se realiza para fortalecer la actividad económica y generar mayores oportunidades para las y los sonorenses. 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

0: Grupo Audiorama Comunicaciones se une a la pena que embarga la familia Huesca Pérez por el sensible fallecimiento del señor Mauricio Huesca Bustamante. Compartimos la profunda pena de su esposa, Lorena Pérez de Huesca, y sus hijos, familiares y amigos, a quienes enviamos nuestro más profundo pésame por su irreparable pérdida. Descanse en paz, el señor Mauricio Huesca Bustamante.
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1: Grupo Audiorama Comunicaciones se une a la pena que embarga la familia Huesca Pérez por el sensible fallecimiento del señor Mauricio Huesca Bustamante. Compartimos la profunda pena de su esposa, Lorena Pérez de Huesca, y sus hijos, familiares y amigos, a quienes enviamos nuestro más profundo pésame por su irreparable pérdida. Descanse en paz, el señor Mauricio Huesca Bustamante.
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1: Desde la redacción de Informe 24, estas son las noticias. Sonora acumula 1,054 casos confirmados de dengue y ocupa el primer lugar nacional, de acuerdo con la Secretaría de Salud Estatal. Las entidades con más casos son Sonora, con 1,054 casos, seguido de Veracruz con 726, Tabasco 546, Sinaloa 470, Baja California Sur con 205. Sonora registra 328 casos más que Veracruz, la segunda entidad de la relación presentada por la autoridad sanitaria. El empleo en la industria de la construcción cayó 16% en Sonora este año respecto al anterior, una situación que encendió las alarmas entre las empresas afiliadas a la Cámara Mexicana de la Industria de la Construcción. Santiago René, Gluyas, Osuna,

0: disminuyó 16% durante este año en comparación con el año anterior. 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

Hola, hola, ¿qué tal? Muy buenas tardes, ¿cómo estamos? Bienvenidos a Super Complacencias. Qué gusto saludarlos a través de la 96.5 de tu frecuencia modulada. Son las 2 de la tarde con 4 minutos exactamente, lo que marca nuestro reloj en este martes. Hoy es martes, iniciando la semana, prácticamente iniciando el mes más patriótico del año, con muchísimas ganas, con muchísimo ímpetu y por supuesto también con muchísima música. Así que no te vayas, quédate conmigo hasta las 4 de la tarde. Ahora sí, ya estamos como todos los martes, de martes a sábado, de 2 a 4 de la tarde. Solo recuerda que los lunes estamos de 3 a 4. ¿Sale, vale? Aprovecha y pide tus canciones en el 638-38-36825.

a iniciar esta primera hora con buenísima música. Vamos a arrancar con I Feel Love de Donna Summer. Con esta rolita vamos a arrancar esa primera hora de super complacencias. Te reitero que el 638-383-6825, además de nuestra línea telefónica, también está más que lista y disponible para que mandes tus WhatsApp. Sale, vale. Después de Donna Summer llegará Yes and I de Ariana Grande, para después escuchar de Chainsmokers a la Coldplay con un que se llama Something Just Like This. Así iniciamos en la primera hora de Super Complacencias.

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12: Claro que sí, ya nuestro trío de retros llega Love Is All Around de Wet Wet Wet. En nuestro segundo vagón nos estará esperando Fool's Garden con Lemon Free. Y en nuestro tercer y último vagón, Bryan Adams, al lado de Rod Stewart y Sting, para cantarnos All For Love. Porque estamos bien listísimos y preparados para viajar en el tren de la música.

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3: Este lunes regresaron a las aulas 23.4 millones de alumnos de educación básica en todo el país. Esto con el inicio del ciclo escolar.

0: Alrededor de 1.2 millones de maestros y directivos en más de 230 mil escuelas. En Navojoa comenzó el proyecto Viviendas para el Bienestar, que contempla la construcción de 4.600 casas con una inversión de 2.475 millones de pesos. El gobernador Alfonso Durazo encabezó la colocación de la primera piedra en un predio de 47 hectáreas sobre la carretera Navojoa-Álamos. Las viviendas estarán dirigidas principalmente a familias de menores ingresos. Para Informe 24, Adrián López. Más información a un clic en audiorama.mx.
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0: Muy bien, así iniciamos la segunda hora de Supercomplacencias. Primero arrancamos con Miley Cyrus con Flowers. Después llegó Jason Derulo y Megan Trainor con Hands on Me. Y acabamos de escuchar a Marshall Dane con Good Life. Así iniciamos la segunda hora de Supercomplacencias. Y bueno, sigue pidiendo tus melodías al 638-383-6825, línea telefónica y nuestro WhatsApp totalmente listo y disponible para ti.
1: Porque uno no es suficiente y dos son mejor que uno. 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
0: Claro que sí, a nuestro 2x1 llega nada más y nada menos que el señor Gustavo Cerati con Cosas Imposibles y después con Puente, porque dos son mejor que uno.

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0: 4:30 PM ya.
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0: Excelente, escuchamos Love Miami en la voz de Pitbull y Lil Jon. Son las 3 de la tarde con 35 minutos ya.
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0: Hoy en la historia de la música, pero del año del 2007 se publicó una rola de la princesa del pop. Así es, nos referimos a Britney Spears, que fue la rola que se lanzó como primer sencillo del álbum Blackout. La canción fue un éxito internacional, llegando al puesto número 1 de Canadá, al puesto número 3 en Estados Unidos y en total top 5 en 14 países. Las críticas fueron muy favorables y es uno de sus temas más importantes. Nos referimos nada más y nada menos que a la melodía de Give Me More de Britney Spears, lanzada un día como hoy en el año del 2007, y la tenemos para ti en Super Complacencias.
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3: Audiorama Comunicaciones se une a la pena que embarga a la familia Huesca Pérez por el sensible fallecimiento del señor Mauricio Huesca Bustamante. Compartimos la profunda pena de su esposa Lorena Pérez de Huesca y sus hijos, familiares y amigos, a quienes enviamos nuestro más profundo pésame por su irreparable pérdida. Descanse en paz. El señor Mauricio Huesca Bustamante.
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Excelente, escuchamos People Are People de Depeche Mode. Buena rola, buena melodía que acabamos de escuchar. Y bueno, ya estamos llegando a la parte final de este espacio. Muchas gracias por acompañarnos. Regreso mañana de 2 a 4 de la tarde para seguir con todos ustedes a través de Super Complacencias. Me despido con esta última melodía que viene a la voz de Pitbull al lado de Jakes Nay. Con eso que se llama Give Me Everything. Con eso me despido. Yo soy Mariela Bernal. Con permiso, hasta mañana. 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
1: ¿Qué tal? Bienvenidos todos, los saludo con muchísimo gusto. Hoy martes 1 de septiembre de 2026, día de informe, ya lo detallaremos. Yo soy Jania Novel, les agradezco que nos escuchen en todo el país por Audiorama Comunicaciones y también muchas gracias por escribirnos, por seguirnos en nuestras redes. Estos son los temas que tenemos preparados para hoy. Segundo informe de gobierno, lo bueno, lo malo y lo feo. Regresa el senador Insunza después de más de 100 días. Kilómetro cero, turismo en el apagón. Nuestra reflexión, nuestra editorial, más todo lo que se suma en esta hora de Buena Radio. Vamos a las noticias del día, lo que ustedes leerán mañana en las primeras planas. Tatiana Flores, adelante.
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3: Gracias, Jania. Muy buena tarde. Esta es la información. La presidenta Claudia Sheinbaum presentó su segundo informe de gobierno. Destacó que bajaron 51% los homicidios dolosos, lo que equivale a 44 homicidios menos cada día. Dijo que la refinería en Dos Bocas ha permitido al país enfrentar el aumento en los precios del combustible. También habló sobre la relación con Estados Unidos. Insistió en que defenderá la soberanía del país. Ante las recientes polémicas en las que se han visto envueltos funcionarios de Morena, aseguró que el movimiento no está dividido ni hay una ruptura. El secretario de Gobierno de la Ciudad de México, César Cravioto, entregó al Congreso local el segundo informe de Clara Brugada, documento en el que la administración capitalina reportó más de 3,000 obras en espacios públicos, 400 kilómetros de repavimentación y 13,000 viviendas nuevas o en proceso de construcción. Brugada acudirá al pleno el próximo 14 de octubre para presentar los resultados de su gobierno. El INE avaló que el partido político Somos México cambie su denominación a Somos, pero rechazó que usen en su imagen la silueta de la República Mexicana, al considerar que utiliza elementos que pueden apropiarse de la identidad nacional. Dio al nuevo partido un plazo máximo de 48 horas para entregar otra propuesta. En Zacatecas detuvieron a Juan Pedro N., de 29 años, por su presunta participación en el ataque de coche-bomba que estalló frente a la Dirección de Seguridad Pública Municipal de Ojo Caliente. Hecho ocurrido la noche del domingo 30 de agosto y que dejó 11 personas heridas. Un juez desechó el amparo contra la extradición a Estados Unidos de Ramón Ángel Álvarez Ayala, alias R1, líder de una célula del Cártel Jalisco Nueva Generación, acusado de ser el autor intelectual del asesinato del exalcalde de Uruapan, Carlos Manso. Esto frena de manera contundente la estrategia de su defensa legal, la cual buscaba evitar una posible acción de las autoridades internacionales en su contra. En información internacional, la vicepresidenta de Bank of America, Erin Piacenti, murió tras ser víctima de un ataque con arma blanca en Times Square, en Nueva York. El incidente ocurrió este lunes. La agresora fue una mujer

0: Información puntual. Hoy no hubo conferencia, evidentemente, pero vamos a una edición de los momentos, pues digamos, más importantes del segundo informe de gobierno. Escuchemos.
1: En particular, los aranceles a la exportación de vehículos, acero, aluminio y sus derivados, así como la guerra en Irán que elevó los precios internacionales del petróleo, han generado difíciles circunstancias para nuestro país y para todo el mundo. Aún en estas difíciles condiciones, la economía mexicana permanece estable y avanzando. Aquí les presento varios indicadores que lo muestran. Récord en inversión extranjera directa en el primer semestre de 2026, alcanzando los 35 mil millones de dólares. Este monto representa un crecimiento del 12% comparado con el mismo periodo del 2024. En el segundo trimestre, el PIB de México tuvo un crecimiento de 1.4% respecto al primer trimestre anterior y de 1.9% respecto al segundo trimestre de 2025. Se alcanzaron los 60 millones de personas con empleo, lo que representa una tasa de desempleo de tan solo 2.7%. Al cierre de agosto, sin considerar plataformas digitales, se crearon 86.765 puestos de trabajo formales respecto al cierre de julio de este año. La inflación va a la baja gracias a incentivos de los combustibles y a los acuerdos para contrarrestar la inflación y la carestía entre el sector privado, social y el gobierno. No ha aumentado el precio de la gasolina regular ni del diésel, y 24 artículos de la canasta básica han disminuido su precio en 12% en términos reales. El peso está fuerte, se mantiene en cerca de 17 pesos por dólar, una de las monedas más apreciadas en todo el mundo. Por segundo año consecutivo, la balanza comercial es positiva. Alcanzamos la cifra de 51.1 millones de viajeros internacionales durante el primer semestre de 2026, lo que representa un aumento del 7.7% en comparación con el mismo periodo del año anterior. Arribaron por crucero 6.6 millones de visitantes, 15.2% más que el año anterior, y su derrama económica aumentó 18.7%. En unos días presentaremos el nuevo paquete fiscal y presupuestal para el 2027. Será un proyecto responsable que, al mismo tiempo que garantiza una paulatina consolidación fiscal, mantiene inversión y bienestar, salud y educación. Recientemente se aprobó la ley para la inversión, que está permitiendo acelerar la inversión pública y mixta durante el segundo semestre de 2026 para fortalecer la infraestructura y el desarrollo nacional. Es importante establecer una premisa. Recuperar la rectoría del Estado no significa abandonar la disciplina fiscal ni asumir que el desarrollo depende exclusivamente de mayor gasto público. Significa contar con finanzas públicas sólidas que amplíen la capacidad de inversión sin comprometer la estabilidad macroeconómica y que al mismo tiempo garanticen derechos, impulsen el desarrollo, distribuyan la riqueza y fortalezcan la soberanía energética.
0: Bueno, pues ahí ustedes deciden los números y la realidad. Segundo informe de gobierno de la primera mujer presidenta. Las cifras ya están. Claro, los informes, como lo hemos venido diciendo, son prácticamente un alarde de logros, de éxitos. No enfatizan sobre lo que no se logró, lo que no se consiguió, lo que está pendiente, vaya, lo que fracasó. Volvieron los aplausos, ahí están las loas, a las frases, las citas, los resultados que plantea un ejercicio de gobierno. Falta el lado crítico. ¿En dónde está? ¿Es trabajo del periodista? ¿Es trabajo de la Cámara? ¿De quién es ese trabajo? ¿De analistas políticos? ¿De economistas? ¿Cuál es la realidad del país? Claro, la oposición tendrá que decir forzosamente que no está bien, que no van bien. Es oposición y quieren el poder. Pero el resultado de México no es un resultado de hoy, es un resultado

0: Resultado de cuando menos dos siglos. Es un resultado del desarrollo, un resultado de los aciertos y desaciertos, del ejercicio del poder. Hoy se plantea uno diferente, de izquierda, en pro o en búsqueda de ayudar a los pobres, de sacar a México de ese ángulo de pobreza. Pero hay que reconocer, no es México una potencia, no está dentro de las primeros 5 u 8 economías del mundo, no. Estamos muy lejos. México está, como se dijo, en los años 70, en vías de desarrollo. Pero ¿cuál es el verdadero análisis de cómo está México hoy? Deudas de salud, deudas de seguridad, deudas de economía. Hay una distancia entre clases sociales, sociedades muy pobres, con escaso alimento, sin educación, sociedades trabajadoras que viven con sueldos mínimos, la enorme clase media. A lo que aspira cualquier gobierno es a convertir a su ciudadanía en clase media, y la pequeñísima, diminuta clase alta. ¿Qué es México en el fondo? ¿A dónde vamos? ¿Quiénes somos? ¿Y sabemos de dónde venimos? Hasta aquí nuestra reflexión, nuestra editorial de hoy. Pausa y regresamos precisamente a hablar sobre el informe. Quédense aquí en nuestra revista informativa. Síganos en nuestras redes, @ Jania Novel Noticias. Estamos en todas las plataformas. Pausa y volvemos.
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7: 725, nos vamos con más música.
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0: Deja claroscuros. Crecimiento económico débil. persistencia de desapariciones, extorsiones, problemas en el sistema de salud, en el de educación, señalamientos de corrupción dentro del propio oficialismo. ¿Qué hay detrás de las cifras? ¿Cuál es el principal pendiente? ¿Y qué puede reconocerse como lo bueno, lo malo y lo feo de estos primeros 23 meses? Y para eso nos acompaña Rubén Moreira. Rubén Moreira es coordinador del PRI en la Cámara de Diputados. Rubén, qué gusto platicar contigo. Muchísimas gracias. Sé que estás en la brega, corriendo de aquí para allá, y te agradezco de manera doble que nos hayas regalado estos minutos para platicar contigo.
8: Pues muchas gracias, Jania, por esta oportunidad. Y la verdad, pues deja mucho que desear el informe que hoy escuchamos. Por una parte, se da ante un grupo muy cerrado de pues gente cercana al régimen, no hay ningún diálogo democrático. Por otro lado, pues encontramos cifras alegres o posiciones que es difícil sostener. Empecemos por los programas sociales. Nosotros en el PRI los votamos a favor, estamos de acuerdo, pero hoy los vemos en peligro. ¿Y por qué los vemos en peligro? Por la alta deuda que tiene este país. Solo de 10 billones, Jania, a 20.5 billones de pesos. Es increíble. Y como no hay crecimiento económico, pues no hay más ingresos. De hecho, se le cayó la recaudación al gobierno federal y por eso nos preocupa que estén en peligro. Y así como eso, pues hay otros temas, ¿eh?
0: Claro, y bueno, los programas sociales que están tan sobados, ¿no? Como si fuera un regalo. Bueno, de hecho, el secretario de Educación Pública, Mario Delgado, hicieron un spot, un promocional donde decía, la presidenta les manda casi como si fuera de su bolsa, y es el dinero de todos los mexicanos, no es el dinero de la presidenta, ¿no? Es enarbolarse ahí con sombrero ajeno, y me parece que eso es ilegal, ¿cierto, Rubén?
8: Efectivamente, ahí hay un problema. Estos programas sociales están en la Constitución.
0: Sí.
8: Pero no son una dádiva, son ya un derecho. Y es tenerlos, pero hay que imaginar otras cosas. Por ejemplo, salud. Ha caído la atención médica de manera brutal. Del último año de Peña, ahora aumentaron en 20 millones las personas que tienen carencia de salud. Entonces, ha caído la atención en materia educativa, tenemos deserción, entre otras cosas, y calidad en educación no es la mejor. Tenemos muchas dificultades con la infraestructura carretera, y bueno, como ya te dije, con el empleo formal. El empleo formal es menor que el empleo informal. Y ahí viene un tema con los salarios, Jania. Se dice, es que subieron los salarios. Bueno, los salarios los dan los empresarios, para empezar. Segundo, hubo la posibilidad de subirlos porque Peña Nieto los desindexó de otro tipo de gastos, de otro tipo de conceptos económicos, por ejemplo, las multas. Y, por otro lado, mi querida Jania, sí, la mayor parte de los mexicanos tiene salario informal. No tiene seguridad social, no tiene pensiones ni jubilaciones, y el promedio del salario en la informalidad es de apenas 6,000 pesos.
0: Correcto, o sea, sí, los números subieron, qué alegría, pero subieron las extorsiones, pero subieron los homicidios, pero subieron las desapariciones, subieron los feminicidios, subieron los empleos informales, ¿no? ¿Qué si tuvieras que resumir estos dos primeros años, Rubén, diputado, ¿estamos ante un gobierno que avanzó o uno que solamente administró los problemas heredados?
8: Lo segundo, el gobierno actual está administrando los problemas que le fueron heredados. Pero además hay una frase que se dijo hace unos días aquí en la Cámara, en la plenaria de Morena, y fue la de Gobernación, que dijo, hay que defender el legado del líder moral. Esto es terrible, porque nosotros vivimos un presidencialismo donde nos gusta ver pues a quien es titular del Ejecutivo Federal como jefe del Estado y jefe de gobierno. Pero la secretaria de Gobernación le puso a alguien arriba, un líder moral, por un lado. Y además dice que defender el legado. Es decir, tiene la instrucción de defender el Tren Maya, que ayer se descarriló, el tren interoceánico que no funciona, del aeropuerto que fue programado para 20 millones de pasajeros al año y no va a llegar a 6-7. O de una aerolínea que es mexicana, que vive bajo subsidio. Y bueno, ¿qué te he dicho? Pues ya de todas estas obras, entre comillas, fabulosas que planteó López Obrador, pues tienen la obligación, según ellos, de defenderlas.
0: Sí, y bueno, y líder moral, pues cada quien reconoce en su familia probablemente quién es nuestro líder moral, ¿no? Nuestros padres seguramente. Y para los católicos pues será el padrecito de la parroquia, pero pues sí, ¿no? Además somos un gobierno laico, ¿no? ¿Cuál líder moral? Bueno, en fin, hay mucha crítica sobre eso. Y de lo bueno, Rubén, estoy platicando con Rubén Moreira, diputado coordinador de la bancada del PRI en San Lázaro. ¿Qué resultado del informe sí estaríamos dispuestos a reconocerle a la presidenta? ¿Hay?
8: Pues mira, pocas cosas, porque, por ejemplo, este tema de los salarios, que aumentan los salarios mínimos, ya te dije por qué razón aumentaron, pero es algo que entrega el patrón. Pero acá en el sector oficial hay una obligación de los salarios mínimos profesionales por mandato del Senado, por mandato de diputados, por mandato de todas las legislaturas. Esto ya se votó, sin embargo, está guardada en la mesa directiva del Senado, porque el gobierno no tiene dinero para pagar un salario mínimo profesional a policías, enfermeras, médicos, doctores, maestras y maestros. Aquel que se comprometió López Obrador y que mandó la iniciativa, como digo, ya la votamos, pues la tienen guardada. Llevaría, por ejemplo, a los policías municipales a ganar de 9,000 pesos a ganar 18,000 pesos. Entonces, cuando me dicen, ¿y qué se anunció de bueno? Pues un buen anuncio hubiera sido, ya se va a publicar esta reforma. Pero pues no sucede así, Jania.
0: Sí, y ese tema de los salarios es gravísimo, ¿no? Porque le suman hasta la fecha para que parezca que sí aumentó el empleo, cuando lo que aumentó fue la informalidad y prometiéndoles que se inscriban al Seguro Social o al Seguro Universal o como le llamen. Entonces ahí sí te parece que hay más trabajadores, pero son informales, sin, como bien lo dices, Rubén, sin derechos, sin prestaciones, sin seguro, sin pensión, pues valientes números, ¿no?
8: Es que se engaña a la gente. ¿Por qué, Jania? Pero dicen, todo el mundo está ocupado. Pues claro que te tienes que ocupar, porque si no, no comes. Pero ocuparse puede ser lavar un vehículo, cuidar una casa, arreglar el pasto, barrer una calle, por una cantidad de dinero que es muy digno esa ocupación y muy digno el salario que reciban o la aportación que reciban. Pero eso no es un empleo formal. Esa es una ocupación o un empleo informal. El promedio de esta población, que es el 55% de la población en edad de trabajar, es de 6,000 pesos. Ese es el promedio del ingreso. Y no tienen, como ya dijimos, pues prestaciones. Entonces, el empleo formal no está creciendo porque no crece la actividad económica, porque el gobierno no tiene buenas políticas públicas. Y por otro lado, como te dije, está congelado el aumento al salario mínimo profesional de todas estas actividades, policías, enfermeras, médicos. Y ese lo tiene guardado el gobierno. ¿Y por qué lo tiene guardado? Porque está quebrado. Y la semana que entra viene el paquete económico, ingresos y egresos. Y está corriendo aquí en niños de San Lázaro, pues el rumor de que puede haber aumento de impuestos.
0: Bueno, más que el rumor, ¿no? Y más que los pasillos de San Lázaro, me parece que está corriendo por todas las calles del país, que quieren todavía desangrarnos más, ¿no? Que el impuesto inventado para quien tenga un equipo eléctrico, una computadora, lo que sea, esta parte de... Así de, pero si yo nada más la utilizo para hacer entrevistas, por ejemplo, ¿por qué tendría que pagar un impuesto extra? Y eso está también todavía pendiente, ¿no? Me parece pues un exceso. Si el gobierno está quebrado, quiere todavía desangrar más a la población.
8: Hay varias amenazas, Jania. Uno es ese impuesto, el que le dicen de derecho de propiedad a todos los aparatos con los cuales uno puede transmitir documentos e información. Ese es uno. También se habla de un impuesto a los grandes contribuyentes. Por otro lado, se habla de subir el impuesto al alcohol. Ya ves que el año pasado dijeron que si subían el impuesto al consumo, al refresco, iba a bajar el consumo. Eso no sucedió, como todos sabíamos, ¿no? La gente va a seguir viendo. Y por otro lado, también está la posibilidad de que aumenten los aranceles a los productos chinos. Esto pues puede ser muy popular para una buena relación con los americanos, pero estos productos están incorporados en la economía de la gente. Sí. Y esto ya lo va a pagar el consumidor, ¿no?
0: Déjenme hacer una pausa. Estoy platicando con Rubén Moreira, coordinador del PRI en la Cámara de Diputados. Seguimos con el tema Insunza. Enrique Insunza, el senador, reaparece. Pausa y volvemos.
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23: Estoy con Rubén Moreira, coordinador del PRI en la Cámara de Diputados. Estamos platicando del México que tenemos, un poco de la grilla, la polaca, del informe, segundo informe de gobierno, pero también del regreso de Insunza. Continuamos. Y en materia de seguridad, Rubén, decían que bajaron los homicidios. ¿Y por qué entonces buena parte de la población sigue sintiéndose insegura?
8: Porque cambió la metodología, Jana. Yo no estoy diciendo que no se combata de una manera distinta al crimen. Eso sí hay que reconocerlo.
23: Sí.
8: Pero cambió la metodología y hoy se clasifican de distinta forma las muertes violentas. Y por eso te dicen que bajan los homicidios, pero la gente se siente insegura. De hecho, la Encuesta Nacional de Seguridad Pública Urbana dice que el último trimestre de aquí de la presidenta Sheinbaum es más que el último trimestre de López Obrador, y lo pueden ustedes consultar en el INEGI. Pero además es difícil decir que la seguridad mejoró cuando el día de ayer explotaron las bombas en un estado, o cuando hay ejecuciones en otro, o cuando secuestran y asesinan a periodistas, o cuando es muy difícil circular por las carreteras del país, y es un peligro ir por la noche a Puebla, o a Veracruz, o transitar de Reynosa a Matamoros, qué te decir, de tierra caliente, donde prácticamente no se puede circular.
23: O por el estado de Guanajuato también es insufrible, ¿no? Esto en materia de los 2 años, este segundo informe, ¿qué opinión te merece la aparición hollywoodesca de Enrique Insunza en el Senado después de 124 días de vacaciones, cobrando, por supuesto, que haya reaparecido el legislador sinaloense? Sé que está en la Cámara de Senadores, pero en la permanente está contigo, ¿no?
8: Claro, y además debe estar acá cuando se está en el Congreso. Por un lado, yo lo sentí muy sobrado, muy soberbio en sus explicaciones, incluso confrontando con la prensa, con compañeras y compañeros tuyos que son especializados en el tema. Esa es una parte. La otra es que tal vez algunas explicaciones las debió haber dado, pues, cuando fue requerido por la justicia norteamericana. Y en el fondo creo que hay un acuerdo entre ellos. Él va a seguir votando con Morena, no convierte en un independiente, mantiene el fuero y eso le permite una gran protección. Pero la influencia de él y del señor Rocha en lo que está pasando en Sinaloa es brutal. Ellos seleccionaron quienes están en las autoridades en este momento, me refiero a las autoridades interinas. Ellos seleccionaron quienes van a ser sus sucesores allá. Ellos están negociando las principales alcaldías, me refiero a Rocha e Insunza. Entonces, siendo actores en ese gran estado que es Sinaloa.
23: Oye, pero por ejemplo, y déjame hacer este símil muy, muy, muy básico, muy primitivo. Si uno falta a la escuela, ¿no? En tu salón de clases, a las 3 faltas, ya te reprueban, no tienes derecho a examen, te vas a extraordinario. Tres faltas, no tenemos tantas opciones como estudiantes. Aquí 124 días que no tendría que aparecer algún, no sé, algún tipo de sanción. De reprimenda, o sea, dice que él trabajó de todos modos, pero no tendría sus obligaciones públicas de acudir, debatir, votar, rendir cuentas, Rubén. O sea, 124 días y regresa como la fresca paloma.
8: Sí, bueno, para empezar es indecente eso, ¿no? Eso es lo primero, y es muy reprobable. Pero juega con el reglamento, porque como estábamos en el periodo de receso, él tiene un suplente actual, un senador en activo, para que fuera a las reuniones de la comisión permanente, y se presentó él a distancia en algunas sesiones de las comisiones de ellos. Ahora, el problema que tenemos en diputados senadores es muy grande. Hay un enorme rezago porque Morena tiene controladas las principales comisiones y tiene controlado lo que se va a votar o no se va a votar. Acá en Cámara de Diputados, solamente te dejo una cifra, hay como 6,000 iniciativas que están en rezago.
23: ¿6,000?
8: Acá solamente se vota lo que manda la presidenta. El récord de lo que manda la presidenta es que hay un 96% de las iniciativas que llegaron de ella que se han votado a favor todas, ¿eh? Sí. Y en el caso de diputados solamente se ha votado el 5%. Entonces imagínate, aquí hubo una diputada hace unos días, por ahí puedes encontrar tú el video, que dijo, reclamándole a Luisa María Alcalde, todo lo que nos manda se los tenemos que votar sin moverles una coma. Y ahí eso está circulando los videos de eso.
23: Uh-huh. Rubén, regresando a este, es que se juntan, ¿no? Lo que manda la presidencia, que no se le puede cambiar, los mandatos que se tiene. Y hay críticas también, por supuesto, a tu partido, ¿no? La tan sonada frase de pero el PRI robaba más. Sí, pero el PRI también instauró los programas sociales, como bien aseguran. Puso los postes para la luz, las tuberías para el agua, en fin, ¿no? Hoy, ¿qué cambiaría? ¿Qué podría rescatar el PRI de lo que no funciona en el país? ¿Cuáles serían las propuestas de tu partido?
8: PRIistas de antaño cometieron errores, y eso no lo vamos a negar. Pero también por eso mismo.
23: Irse a Morena, ¿no?
8: Bueno, algunos se fueron mucho a Morena. Muchos. Pero por eso mismo sabemos que hay cosas que están mal y que hay que corregirlas. Ahora, los errores del pasado no justifican un error en el presente, y mucho menos una política pública que sabemos que va a tener un error.
23: Sí.
8: ¿Qué es lo que requiere este país inmediatamente? Energía, por ejemplo, energía eléctrica. Por si no podemos crecer. Eso no se ve, pero si no hay energía eléctrica no se puede crecer. Sí. ¿Qué requiere? Es de inmediato. Seguridad jurídica. Nadie invierte donde no está seguro su dinero. Que requiere urgentemente programas para mejorar nuestra producción de maíz, de frijol, porque hoy dependemos más del extranjero que antes. Se ha caído la producción por los errores de Morena. ¿Qué requerimos? Mejorar la salud, porque la gente está gastando el programa social en comprar metformina para la diabetes, por ejemplo. Entonces yo pondría esas cosas iniciales: energía, requerimos salud, requerimos alimentos, maíz y frijol, evidentemente, y requerimos certeza jurídica.
23: Energía, seguridad jurídica, salud y alimentos. ¿Esto se podrá recuperar una vez que tenemos una deuda enorme? ¿Quién sabe cuántas generaciones más terminarán pagándolo? ¿Se podrá recuperar estos cuatro tópicos que son, pues, básicos para que un país avance?
8: Es que la presidenta tiene que deslindarse ya de obras como el Tren Maya y el Tren Interoceánico. Tendría que impulsar una inversión mayor, retomar, por ejemplo, el proyecto del nuevo aeropuerto de la Ciudad de México. Tendría que echar para atrás las reformas al Poder Judicial para generar confianza. Deberíamos tener una reforma importante en materia de energía que le permita a los particulares invertir en la generación de energía y en la explotación de los hidrocarburos. Mira, muchísimo dinero que se puede obtener para este país de la explotación del gas shale, pero nadie va a querer hacerlo porque los contratos mixtos, así se le dice, sí, pues no le dan garantía a nadie.
23: Vaya, vaya que el panorama pues no es muy alentador, los retos son mayúsculos. Te agradezco mucho, Rubén, que nos hayas ayudado a entender, a analizar, a plantarnos en el terreno en donde estamos pisando. En conclusión, Enrique Insunza vuelve al Senado, pero su regreso no cierra el caso. Él sigue investigado. Eli Roach. Y sobre el informe, pues ahí está lo bueno, lo malo, lo feo, y lo que tendríamos pendiente y las cifras, los números alegres que no nos cuadran, ¿cierto?
8: Cierto.
23: Pues ahí está, Rubén, gracias por ayudarnos, te volveremos a buscar, te volveremos a insistir que nos abras también cancha en tu complicada y apretada agenda.
8: Gracias a todos.
23: Muchísimas gracias a ti, es Rubén Moreira, coordinador del PRI en la Cámara de Diputados, y por supuesto que bienvenidas todas las voces, ¿eh? No crean que nada más de un color, todas las voces son bienvenidas en este espacio. Gracias, querido Rubén, te mandamos un abrazo. Y nos seguimos escuchando por acá, si nos lo permites. Están en Informe 24, soy Jania Novel. Volvemos, hacemos una pausa, no se me vayan.
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23: Gracias por continuar con nosotros, vámonos a darle la vuelta al mundo. Esfera global, el petróleo de Venezuela administrado por Trump. Vamos a volver adelante.
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26: Hola, Jania. Hoy planteamos una pregunta clave. Entramos en una nueva fase de la estrategia energética estadounidense con Venezuela como protagonista. El anuncio de Donald Trump del 27 de agosto presentó el acuerdo con Venezuela como la mayor operación petrolera de la historia. Control estadounidense sobre campos con más de 65 mil millones de barriles de reservas, inversión cercana a 100 mil millones de dólares y la promesa de aumentar el suministro y reducir los precios. Pero conviene separar reservas, producción, refinación y combustibles. Larry C. Johnson en Sonar 21 recupera el análisis de Karl Miller para advertir que el crudo venezolano no resuelve la escasez inmediata de diésel y combustible para aviones. La razón es elemental. El crudo es materia prima, no combustible terminado. Además, gran parte del petróleo venezolano es pesado o extrapesado. Debe diluirse, transportarse y someterse a procesos de refinación complejos antes de convertirse en productos utilizables. Por eso, trasladar barriles venezolanos hacia refinerías estadounidenses puede modificar rutas comerciales, pero no necesariamente crear nueva oferta mundial. un barril que cambia de destino sigue siendo un barril. Oilprice.com añade una segunda limitación. Las refinerías estadounidenses operan prácticamente al límite de su capacidad. La utilización llegó al 97,4%, mientras la producción de combustible refinado enfrenta una escasez global agravada por la guerra con Irán y la disrupción del estrecho de Hormuz. Aquí aparece la diferencia decisiva entre petróleo y gasolina. Puede haber más crudo disponible y, sin embargo, no existir suficiente capacidad para transformarlo rápidamente en diésel, gasolina o combustible de aviación. De ahí que el precio de las gasolineras no responda mecánicamente a la existencia de grandes reservas bajo tierra. Western Energy estima que la producción venezolana podría crecer alrededor de 194 mil barriles diarios o 17% hacia finales de 2028. Pero para avanzar mucho más se necesitan perforación, reacondicionamiento de pozos, infraestructura, diluyentes y plataformas. El problema es, por tanto, de ejecución. Y existe otro elemento, la inversión. ExxonMobil y ConocoPhillips mantienen fuertes reclamaciones derivadas de las nacionalizaciones venezolanas. Aunque Trump afirmó este lunes que Exxon entrará en Venezuela, la compañía no confirmó públicamente ese compromiso. Reuters señala que Chevron, Eni, ONGC y Geopark y otras empresas sí avanzan hacia nuevos acuerdos. Esto sugiere que Venezuela puede convertirse en una fuente estratégica de suministro para Estados Unidos, pero no en una solución inmediata para los precios. El acuerdo tiene además una dimensión geopolítica. Washington busca recuperar influencia sobre las reservas venezolanas, desplazar presencia china y rusa y asegurar una fuente hemisférica de crudo pesado. Trump también ha anunciado que parte del petróleo venezolano será destinado a reconstruir la reserva estratégica de petróleo estadounidense, pero los mercados no están tratando el anuncio como una revolución inmediata. Oilprice.com señala que el Brent siguió subiendo mientras la tensión militar entre Estados Unidos e Irán volvía a presionar el estrecho de Hormuz. La conclusión es incómoda para el relato triunfalista. Venezuela posee una enorme riqueza petrolera, pero una reserva no es un suministro disponible y un barril de crudo no es un galón de gasolina. La apuesta puede tener sentido estratégico a largo plazo. Sin embargo, si Washington busca bajar rápidamente el precio que pagan los consumidores, el petróleo venezolano difícilmente podrá hacerlo antes de noviembre. La geología ofrece reservas. La economía exige tiempo, capital e infraestructura. Y esa diferencia es precisamente la que el anuncio político tiende a ocultar. Los invito a seguirme en excelsior.com.mx, en el diario En Cambio de Quintana Roo y en la revista mensual Guinda. Gracias, Jania, y gracias a nuestro auditorio por acompañarnos. Como siempre, seguiremos atentos a los acontecimientos que definen el escenario internacional. Les deseo una excelente tarde y una buena noche.
4: Gracias, Amos. Aquí nuestra esfera global todos los martes, la geopolítica. Cambiando de tema, apagón y turismo. Kilómetro cero.
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7: Hola, hola. Una de las zonas más interesantes de nuestro país para el turismo es la península de Yucatán. Por muchas razones. La primera es porque ahí se alberga el mundo maya. Toda la arqueología del mundo maya está precisamente en esa zona y en Chiapas. Pero también tiene todo un litoral, todas las playas que rodean a la península, desde Chetumal hasta el Golfo, hasta Campeche. Es decir, es una extensión amplísima, porque ahí está sentada una mezcla cultural muy interesante, llena de cocina, de tradiciones, de mucha música. En fin, la península de Yucatán es muy, muy profunda. El Tren Maya está haciendo lo suyo, está recorriendo la península, invitando a paseantes, a visitantes de todo el mundo, incluido México. Está haciendo lo suyo. Difícil, difícil cuando el turismo no llega a la península. Hay una baja clarísima en el turismo, sobre todo en Yucatán, y no se sabe bien a bien a qué se debe. El reto era pasar de una noche a dos noches de hotel. ¿Qué será? ¿Qué podrá ser si Yucatán lo tiene prácticamente todo? Tiene mar, tiene cocina, tiene arqueología, tiene naturaleza, tiene turismo de aventuras, tiene turismo ahora llamado comunitario, tiene tradiciones, tiene música, tiene un Tren Maya, tiene una ciudad que en el centro es hermosa como la ciudad de Mérida. ¿Qué es lo que podrá pasar en Yucatán? El turismo no se queda, no llega. Algo está pasando, pero además no puede concretarse el desarrollo de la península porque simplemente no hay gas natural. La conexión, la interconexión del llamado ducto de Mayacán, pues no acaba de concretarse. Inclusive Vila lo inauguró, luego se reinauguró, y en fin, es un ducto que pertenecía a Engie. Finalmente lo tiene México, pero no acaba de reconectarse y no acaba de llegar el gas natural. La otra esperanza es el puerto de altura, que está por terminarse, y que ahí van a llegar barcos de gran calado, que son los cruceros. Allá atracarán esos barcos y se espera que los turistas que viajan en esos barcos pues bajen en Progreso, pero no sé qué tan preparado está Progreso para recibir a todos esos turistas y qué tanto tiempo tengan para que se internen en la ciudad de Mérida. Y claro, el Tren Maya pues no, ni al caso, ¿verdad? Pues si tienen que regresar a su barco y pasar la noche en el barco y zarpar. Bueno, pues dentro de toda esta historia, ayer, Jania, vivimos un apagón. Digo vivimos porque estoy aquí en Mérida, un apagón que se prolongó de 4 a 8 horas, dependiendo la zona, pero un apagón que dejó en tinieblas a la península no es cualquier cosa. Se interrumpe el internet, se interrumpen todos los servicios que se dan hoy por internet, como cajeros, ¿verdad? Cajeros automáticos, como cobros con terminales, en fin. Todo se apagó el Uber, se apagó lo que se llama eso, un apagón. Las causas, pues se han dicho muchas cosas: un atentado, un ataque, una desconexión, en fin, lo que haya sido, fue un apagón brutal que no ayuda para nada a una región que tiene todo, todo para desarrollarse turísticamente y nada para desarrollarse industrialmente. Así está la situación en Yucatán. Aquí le dejo, Jania, y hasta la próxima. Yo soy Edgar Fernando Cruz y los encuentro en nuestro próximo destino, partiendo claro de Kilómetro Cero.
23: Gracias, Edgar. Kilómetro Cero, la grilla y la polaca del turismo todos los martes y jueves. Hacemos una pausa y regresamos con más. Soy Jania Novel. Volvemos.
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23: Hora, 5:00 p.m, tiempo del centro, y muy pronto, una sorpresa por televisión. Estamos cocinando un rico pastelito. Soy Jania Novel.

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3: La secretaria de Gobernación, Rosa Isela Rodríguez, llamó a las senadoras y senadores de Morena a cerrar filas y concretar las reformas impulsadas por la presidenta Claudia Sheinbaum. Durante la reunión plenaria del Grupo Parlamentario de Morena en el Senado de la República, la funcionaria sostuvo que pocos países tienen la fortuna de contar con una mandataria respaldada de manera tan contundente por la mayoría de la población. Una mujer con visión de Estado, honesta, inteligente, valiente, trabajadora y con mucho amor a la patria. Este respaldo popular nos obliga a ser los mejores servidores públicos, los mejores legisladores, los mejores políticos y políticas para corresponder a la confianza del pueblo de México, que es invaluable, afirmó ante los legisladores. La Fiscalía General de Justicia del Estado de Sonora identificó al grupo delictivo y a los presuntos responsables de la agresión contra las instalaciones del Centro de Usos Múltiples de Hermosillo, Sonora, ocurrida la noche del viernes 28 de agosto. De acuerdo con la Fiscalía General de Justicia del Estado de Sonora, las primeras investigaciones establecieron como principal línea que el ataque se originó por una disputa entre dos grupos delictivos dedicados al narcomenudeo. Como parte de las diligencias, la autoridad ha tomado declaración a 24 personas, entre testigos, promotores, boxeadores, generadores de contenido en redes sociales y personal técnico de iluminación, audio y video que participaría en el espectáculo programado para el sábado 29 de agosto.
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